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Son las 6:07.

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1: Son las 6:24.

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8: Son las 6:59.

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3: Son las 7:30.

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3: Son las 7:46.

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8: Son las 8:03.

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Son las 8:18.

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Son las 8:32.

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Son las 8:50.

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2: ¿Cuánto cuesta?
3: Eso sale en 60 pesos.
2: 60 pesos. Y entonces esta, ¿en cuánto me la puedes dejar?
3: En 50.
2: Para llevármela así como para animarme.
3: Así es.
2: ¿En 50 pesos?
3: En 50 pesos.
2: Ok, ¿y si te compro dos?
4: ¿Cuántas veces has escuchado esa frase frente a un puesto de artesanías? Parece algo inocente, casi un juego. Pero, ¿alguna vez te has preguntado cuántas horas de trabajo, cuántas generaciones de conocimiento y cuántas manos están detrás de ese alebrije, de ese huipil, de ese barro negro que quieres llevarte por la mitad de su precio? El regateo es una práctica tan antigua como el comercio mismo. En México, tiene raíces profundas. Durante siglos, fue parte esencial de la vida en mercados y plazas. Un diálogo entre comprador y vendedor que iba más allá del dinero para convertirse en un vínculo social. Un acto de convivencia donde ambas partes salen ganando. Un centro de investigación ha estudiado el comportamiento de pequeños negocios artesanales que operan en condiciones de subsistencia y la conclusión es clara. El regateo indiscriminado que antes era juego, hoy tiene consecuencias graves.
5: El proceso es mucho tiempo. Por ejemplo, se tiene que urrir, enrollar el hilo, pero es todo esa mano.
4: Detrás de cada artesanía hay una inversión que no se ve. Horas de trabajo meticuloso, materias primas que cada vez cuestan más y la aplicación de técnicas que son patrimonio cultural transmitidas de generación en generación. Una pieza de barro negro de Oaxaca puede llevar días de moldeado, secado y bruñido a mano. Un rebozo puede requerir semanas en el telar. Cuando regateamos sin considerar eso, no solo minimizamos el valor de un objeto, afectamos directamente el sustento de una familia. Las ganancias del día de un artesano se van en lo básico: comida, salud, escuela, techo. Y los números hablan. Según el INEGI, las artesanías representan casi el 18% del Producto Interno Bruto Cultural de México,
6: la actividad que más aporta a ese sector.
4: Se estima que más de 8 millones de mexicanos elaboran productos artesanales, la mayoría de manos de mujeres indígenas. Sin embargo, el salario promedio de un artesano en 2025 fue de apenas 6.580 pesos al mes.
6: Y el problema es más profundo de lo que parece.
4: Desde hace años, las artesanías se perciben como simples souvenirs, lo que fomenta la búsqueda de precios bajos y desconoce el esfuerzo, la creatividad y el tiempo invertido en cada pieza. El regateo sistemático contribuye a una consecuencia dolorosa. Las nuevas generaciones ya no encuentran económicamente viable continuar con el oficio de sus padres y abuelos. El legado se rompe. La próxima vez que tengas un alebrije de Oaxaca, un rebozo de Tenancingo, un barro de Mata Ortiz o un bordado de Tenango entre las manos,
6: recuerda que no estás comprando un souvenir.
4: Estás sosteniendo siglos de historia, identidad y oficio. La UNESCO lo dijo claro. La artesanía es quizá el sector cultural donde más se percibe la tensión entre economía y cultura. Pregunta cuánto tiempo le tomó hacerlo, qué materiales usó,
6: de dónde viene la técnica.
4: Y antes de pedir rebaja, hazte la pregunta que de verdad importa. ¿Cuánto vale para ti que ese conocimiento siga existiendo? De Leonardo Santiago, con información del portal Ciencia UNAM. Les saluda Mónica Genis.
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1: Son las 9:12.

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1: Son las 9:41.

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6: Son las 9:59.

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1: Son las 10:16.

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Son las 11:05.

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0: Ángeles Azules.
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saben, tuve tantos trabajos. Fui lavaplatos, mesero y cocinero, peón y albañil, ayudante de mecánica, un mil usos cualquiera.

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1: Vamos, listo. Salud, muchachos, por esa mujer.

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1: Son las 6:02.
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3: Son las 6:14.

0: gracias, sí. Muchas gracias, muchas gracias. Pero no, no, no, no, no, no tengo dinero. Pero grande corazón. Bye, bye.
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2: Son las 6:31.

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0: Son las 6:52.
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7: Son las 7:03.

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1: Son las 7:31.

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1: Son las 7:57.

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6: Son las 8:14.

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7: Son las 9:02.

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1: Son las 9:18.

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1: Son las 9:32.

0: Son las 9:49.
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1: Son las 9:56.

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Son las 10, 12.

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3: Son las 10:29.

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0: Son las 10:50.
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1: Son las 10:57.

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1: Son las 11:17.

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0: sola.
1: No, hombre, Lupe, pues de veras, muchas gracias por acompañarnos en esta grabación. De veras, estamos muy agradecidos contigo, hermano del
2: alma. Al contrario, es una cosa maravillosa para mí poder compartir una canción con ustedes, un grupo que de verdad admiro y he admirado siempre. Así que esto se llama Ritmo, sí, señor. Hoy nomás.
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3: 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Son las 11:34.

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4: Son las 11:46.

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Son las 11:56.

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6: Son las 12:02.

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0: 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Son las 12:19.
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Aquí estamos en la onda musical. Hola, ¿qué tal, amigos? Les saluda el locutor número 2 con la nueva grabación de Selena y los Dinos, La Carcacha.

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2: ¿Qué hola, compa?
3: ¿Sí está, compa?
2: ¿Va a querer o qué?
3: Pues sí, digo, hay que echarnos una o qué.
4: No, hombre, que une, hay que echarnos dos botellas de mezcal, compa, hombre. ¡Salucita!
2: ¡Salucita, compa! ¡Salucita! ¡Vámonos!

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Son las 12:47.

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3: Entregan nuevas ambulancias y unidades médicas al IMSS-Bienestar. Hoy presentan la campaña Proteger la Dignidad para personas defensoras de derechos humanos y periodistas. Alcaldía de Campeche solicita a Protección Civil Estatal un estudio de viabilidad para instalar juegos mecánicos de la feria.

0: Hola, hola, ¿qué tal? Muy buenas tardes, tengan todas y todos ustedes. 1:02 p.m. Les saluda Sara López y ya nos encontramos completamente en vivo a través de su estación favorita, la estación del Beso, Kiss FM 101.9. Recuerda que usted nos puede sintonizar a través de CIPSE Play, el sitio de internet de radio y televisión de Grupo CIPSE. También recuerde que estamos 2 horas aquí en este noticiero, 2 horas de muy buena información, de 1 a 3 de la tarde, para que usted lo considere y se ponga muy cómoda, muy cómodo, ¿verdad? Porque yo sé que nos escuchan desde distintas partes, ya sea el transporte público, coach, que por cierto, saludos a quienes nos están escuchando, saludos a todas las rutas, ¿verdad? Saludos a la ruta siglo XXI, que siempre nos está sintonizando, también saludos a los taxistas, saludos a usted que está en su casita escuchándonos, a lo mejor está preparando la comida, o quizá también está desde su auto, pues yendo a buscar a sus hijas, a sus hijos, bueno, tenga igual mucho cuidado, mucha precaución, pero bueno, mándenos un saludo, mándes su reporte ciudadano, por cierto, algo muy importante, recuerde que lo puede mandar aquí a nuestra línea de WhatsApp 981-139-0974 para que aquí esté en contacto con nosotros y ya más adelante estaremos leyendo y comentando sus reportes ciudadanos. Pero usted sabe que no me encuentro sola porque estoy con Carlos Soberanis. ¿Qué tal, Carlos? ¿Cómo te encuentras en esta tarde de jueves?
1: ¿Qué tal, Sara? Pues muy contento de poderle acompañar a todo el auditorio en esta tarde bastante calurosa en la capital del estado y me imagino que también allá en Ciudad del Carmen. De hecho, le comentamos que tenemos 32 grados en la ciudad de San Francisco de Campeche, mientras que en Ciudad del Carmen tenemos 32 también. O sea, estamos parejitos, ¿verdad? En cuanto al pronóstico del tiempo. Y pues bueno, también comentarles que el día de hoy sí se esperan lluvias. Ya en un ratito más vamos a estar justamente conectándonos con Protección Civil para que nos den todos los detalles, pero sí se esperan lluvias vespertinas y sobre todo nocturnas el día de hoy, así que aproveche hacer todos sus trámites, las vueltas que tenga que dar por el centro histórico o cualquier otra cosa que tenga que hacer, lavar, pudiera hacer también, porque el día de hoy sí se esperan lluvias por la noche, así que tome sus precauciones para estas precipitaciones que se estarán presentando en todo el estado. Como siempre le decimos y les exhortamos, manejen con cuidado en estos momentos, sobre todo que es hora de salida, ¿verdad? De las escuelas, salida de comer en el trabajo, así que muchas gracias por estar en sintonía y si ven el tránsito, ya sea en el coche o en su automóvil, póngase cómodo, cómoda, que aquí le vamos a estar acompañando en los controles y producción. Ya de vuelta Héctor Cheque, como ya lo habrán podido escuchar en Showkiss, ¿verdad? Pero bueno, nosotros es momento de hacer la primera pausa del programa del día de hoy para arrancar con toda la información al regresar del corte. Así que no se vaya, que ya regresamos.
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3: Es la 1:06.
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1: ¿Cómo usted, padre de familia, está retomando las clases? Aunque no usted vaya a las escuelas, pero usted sí va a dejar a los hijos a las escuelas. Sí tiene que alistar todo en casa, ¿verdad? Para ya darle la bienvenida a los alumnos. Todo eso y los reportes ciudadanos, así como en general los mensajes que nos quiera hacer llegar el día de hoy, mándelo al 981-160-1343, 981-160-1343, que es nuestro WhatsApp a cabina, y estaremos muy contentos de leerle. Y bueno, como le hemos estado comentando, vamos a platicar mucho de temas de salud, y es que el día de hoy la gobernadora del estado, Laida Sansores, encabezó la entrega de 10 ambulancias y 2 unidades médicas de atención móvil para fortalecer la red hospitalaria del Instituto Mexicano del Seguro Social Bienestar, aquí en Campeche, el IMSS Bienestar, en el municipio de Campeche Capital, pero también en otras zonas como Escárcega, Candelaria, Palizada, y otras comunidades de los diferentes municipios del estado. En el evento, el titular de la Secretaría de Salud Estatal, Orlando Rivadeneira, reiteró la unidad y fortalecimiento del sistema de salud estatal.
15: Un monto total de inversión de 19,259,000 pesos. Estas unidades estarán al servicio de diversos hospitales del estado, permitiendo mejorar la capacidad de traslado de pacientes y con ello fortalecer la coordinación entre nuestras instituciones y unidades médicas, porque la atención médica no termina solo en un hospital. En muchas ocasiones un paciente requiere ser trasladado a otra unidad para recibir una atención especializada, continuar con su tratamiento o realizar algún procedimiento. Seguiremos trabajando para fortalecer nuestros hospitales y mejorar la capacidad de respuesta de nuestro sistema de salud, porque nuestra prioridad es y seguirá siendo que las y los campechanos tengan acceso a servicios de salud de calidad sin importar en el municipio que se encuentren. Estas ambulancias son sin duda un paso más para construir una red de salud más fuerte, coordinada y cercana a nuestra gente, porque en Campeche la salud la transformamos todos.
0: Por otra parte, la titular de la CODECAM, Ligia Rodríguez Mejía, informó que este 3 de septiembre se presentará la campaña Proteger la Dignidad, dirigida a fortalecer la protección de personas defensoras de derechos humanos y periodistas. El evento será a las 5 de la tarde en el Centro de Convenciones Campeche 21 y posteriormente habrá un espacio de escucha y diálogo para este sector.
16: Son mesas que son simultáneas. Uh-huh. Si tú llegas al evento, vas a entrar porque está abierto, no vamos a limitar la presencia de nadie. Lo que buscaremos es, si nos faltan sillas, poner más sillas, eso no será problema. Pero lo que sí es importante es que si tú tardas en inscribirte, entonces tienes menos posibilidades de que te bloquear la mesa que tú quieres, aunque todas las mesas están buenísimas, ¿no? Pero si tú tienes especial interés, por ejemplo, en la mesa de perspectiva de género, si tú no te inscribes a tiempo y antes de ti ya se inscribieron el número de que está programado para que sean 30 personas en cada mesa, entonces pasarás a otra mesa. Entonces eso, que insisto, no sales perdiendo, porque todas las mesas son muy importantes, pero pues hay quienes tienen su corazoncito más en un tema que en otro.
1: Bueno, hay que tomar en cuenta que de hecho el día de ayer tuvimos justamente la presidenta de la CODECAM aquí en los micrófonos de CIPSE Noticias Radio, y hay que recordarle a todo el auditorio que esta presentación está dividida en dos partes. Primero la campaña, como bien menciona Sara, a las 5 de la tarde aquí en el Centro de Convenciones, y pueden acudir no únicamente periodistas o colegas, reporteros y demás, o representantes de medios de comunicación, sino en general cualquier persona defensora de los derechos humanos en cualquier vertiente, de cualquier índole. El evento es el día de hoy y recuerden ahora que el día de mañana son unos foros, o es el foro que también se estará realizando más masivo, por decirlo de alguna otra manera, donde se estarán abordando diferentes mesas de trabajo. Esto va a comenzar a las 8:30 de la mañana, la segunda actividad, que es el foro, que es el día de mañana para periodistas, para construir esta ley de protección de personas defensoras de derechos humanos y periodistas del estado de Campeche. Si usted quiere participar en cualquiera de estas dos actividades, ya sea la del día de hoy o la del día de mañana, en la página del CODECAM va a poder encontrar el código QR para que usted se pueda registrar y separe su cupo. Puede llegar, seguramente sí, así nada más, y participa, pero lo más recomendable sería poder escanear el código y poder registrarse previo a ambos eventos, el del día de hoy y el del día de mañana. Y en cambiando completamente de tema, fíjese que tras los hechos acontecidos el día de ayer en la colonia Jardines, donde un hombre lamentablemente perdió la vida, pues ya es la Secretaría de Seguridad y Protección Ciudadana quien dio su versión a través de Josafat García Villalpando, subsecretario de Operación Policial de la dependencia, informando que se mantienen las líneas de investigación y cooperación con las autoridades competentes para poder darle solución a este caso.
17: Buenas tardes, informarles a la ciudadanía los hechos ocurridos en la colonia Jardines de esta capital, informarles que el reporte preliminar que tenemos al momento es una llamada al C5, donde acuden los elementos policiales a esta colonia Jardines, donde atienden a una mujer, donde refiere que fue su pareja, al parecer su pareja fue atacada con arma blanca en el interior del domicilio. Es hasta el momento la información que se tiene, ya serán las autoridades competentes que tengan más a bien que informar. Y bueno, resaltar también, dar información, que hasta el momento en nuestro estado no tenemos algún reporte, algún dato de algún tema de algún secuestro, como se ha estado manejando en redes sociales. Informarles a la ciudadanía que tenemos nuestros canales oficiales, ya sea por parte de esta Secretaría de Protección y Seguridad Ciudadana o por parte de la Fiscalía General del Estado. Es cuanto que tenemos que informar.
0: Y por otra parte, es Israel Briseño, director de planeación de la Agencia de Transporte del Estado. Recordó que las y los estudiantes pueden acudir al punto COOSH en las oficinas del ARTEC para poder actualizar su tarjeta de tarifa social. Indicó que para saber la vigencia, los usuarios únicamente deben pasar su credencial en el validador de la unidad y recibirán un aviso, o bien dar de alta su plástico en la aplicación, donde también se puede consultar su vigencia.
18: Hay dos maneras. La primera nos las da el validador cuando pasan las tarjetas 15 días antes de que venza tu vigencia, te comienza a arrojar mensajes del validador. Y otra es, si tú tienes ligada tu tarjeta a tu app, en la app te dice todos tus datos y también te dice cuándo es tu vigencia. Ahorita lo que hemos recibido son nuevas tarjetas de estudiantes que son foráneos y son principalmente sellos de la renovación. Ya, vamos bien, estamos en tiempos. Lo que sí les pido es que estén pendientes y que, bueno, nos vengan aquí a la TEC, porque es el único punto donde pueden las tarjetas preferentes renovarse o adquirirse. Para poderlas renovar, simplemente es que nos suene su pago de inscripción y que nos muestren su credencial de estudiante en específico, ¿no? Principalmente eso es lo que necesitamos.
1: Hay que hacer mucho énfasis, Sara, que justamente para consultar la vigencia de tu tarjeta COSH, si eres estudiante, ojo, toda esta información es para únicamente los que tienen esta tarifa preferencial y son estudiantes. Si usted tiene tarifa general, no tiene que hacer ninguna renovación ni nada por el estilo, a menos que haya perdido, ¿verdad?, su credencial o tarjeta COSH, pero... En el caso de los estudiantes, pues sí es importante recordarles que tienen una vigencia. ¿Por qué tienen una vigencia? Porque hemos leído mucha inconformidad por parte, sobre todo, de padres de familia. Pues porque hay que recordar que los semestres o años escolares, pues son eso, ¿no? Semestres o años escolares, a veces hasta cuatrimestres. Y pues creo que lo justo sería que tu tarjeta de estudiante, imagínate que estás en el último año, no sé, de la licenciatura, de la preparatoria o de la primaria, pues obviamente ya no deberías contar, ¿no?, con una tarjeta tarifa social. Yo sé que todo mundo queremos pagar pues una tarifa social, pero pues justamente es eso, ¿no? Es una tarifa para estudiantes, para personas con discapacidad, adultos mayores, y por eso se hace la renovación en el caso de los estudiantes.
0: Y es que siempre ha sido así, Carlos.
1: Sí, sí, sí.
0: O sea, hasta con los anteriores camiones, esto siempre ha sido así, siempre ha funcionado de esa manera, así que no sé por qué hay esta inconformidad, ¿verdad?
1: Pues sí, ni modo, digo, la realidad es que hay que acudir al punto COSH en el dado caso de que su tarjeta está a punto de vencer, y ya escuchamos al director. ¿Cómo lo sabemos? Si usted estudiante pasa su tarjeta al momento de pasarla en el validador de su unidad, pues yo sé que a veces andamos con las prisas, pero nada más cheque a ver si no tiene la advertencia no de vigencia, o algo más fácil y más sencillo. Yo creo que todos tenemos la mayoría tiene a lo mejor la capacidad, si no en un teléfono propio, de madres o padres de familia, bajar la aplicación, dar de alta la tarjeta de tarifa social, y ahí usted va a poder consultar la vigencia de la misma y ya saber si le toca o no le toca renovar su tarjeta. Pero bueno, ahí están las recomendaciones por parte del ARTEC. 1:17 p.m. Vamos a ir a una pausa y ya volvemos.
2: 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Es la 1:17.
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1: 1:19 p.m. y fíjese que este jueves, es decir, el día de hoy, se realiza en Chetumal el foro regional La Vida Frente a la Pantalla, esto con presencia del secretario de Educación Pública de México, Mario Delgado, acompañado de autoridades de educación del país. De acuerdo con declaraciones de Candelario Pacheco, secretario estatal de Educación de la SEDUC, confirmó previamente su participación. Se espera que durante este encuentro se aborden los resultados de los foros de consulta en los consejos técnicos escolares sobre la regulación de los teléfonos y plataformas tecnológicas en las aulas. Recordemos que antes de iniciar el presente ciclo escolar, hubo una semana de consejo técnico intensivo donde las y los docentes, en coordinación con padres de familia, pues se reunieron justamente para debatir sobre qué es lo que se debe de hacer, si se debe regular o cuáles son las medidas del uso de los celulares, plataformas, páginas de internet y tecnología e inteligencia artificial en las aulas, salones de clase y sus derivados.
2: Todos los maestros estamos de acuerdo que las tecnologías de la información son necesarias, pero hay que saber utilizarlas, porque muchas veces lo que está pasando es que los niños, la gente, está haciendo un uso excesivo de ese celular, y nosotros lo que buscamos con la nueva escuela mexicana es que los alumnos tengan un pensamiento crítico, y la criticidad parte en el que el mismo niño observe, mire y pueda hacer una opinión clara, ¿no? Ahí con los celulares pues tienen información como al por mayor. Y eso que hace, genera un cerebro muy pasivo. Nosotros queremos cerebros activos, queremos que tengamos unos niños más críticos. Estamos en ese proceso, ¿no? Donde los maestros, padres de familia, van a decidir cuál va a ser el futuro de los celulares de las escuelas. Día 3 de septiembre voy a Chetumal, Quintana Roo, donde va a haber un foro nacional que va a ser el maestro Mario Delgado, secretario de Educación Pública, donde vamos a abordar ese tema de los celulares. Ahí vamos a estar presentes.
3: Y bueno, es el director del CECITEC, Víctor Ponce, informó que con el inicio del ciclo escolar se fortalecerán las acciones de salud mental y prevención, además de que los 7 planteles se sumarán a la estrategia Mochila por la Paz, con participación de docentes y familias. Señaló que en algunas revisiones se han detectado vapeadores y dispositivos electrónicos, por lo que se activan los protocolos correspondientes. Añadió que el CECITEC cuenta con 4,200 estudiantes y que el semestre pasado registró cerca de 80 bajas, destacando que las becas han favorecido la permanencia escolar.
4: Pero también es importante, por ejemplo, la estrategia que está apuntalando SEDUC de Mochila por la Paz, donde nos vamos a sumar también como colegio, en conjunto con las familias, para que implementemos esta estrategia de Mochila por la Paz. Esa es una parte, lo normativo, que nos permite hacer estas acciones. Lo otro es que también nuestro colegio, aunque sea científico y tecnológico, tiene que atender arte, cultura, deporte, que son fundamentales para pues, una educación integral de los jóvenes. Entonces estamos impulsando todas estas actividades. Próximamente vamos a tener nuestro festival de arte y cultura, eso también es muy importante. Y por último, pues hacemos vinculación con todas las instituciones. Yo agradezco mucho al IMSS Bienestar, la Secretaría de Salud, que hemos podido hacer jornadas en nuestros 7 planteles, nos han visitado. El tema de salud mental, creo que lo fundamental es atender los diferentes motivos que llevan a los jóvenes a estar en situaciones de riesgo. Son diferentes causas que puedes identificar y que tenemos que ir acercándonos, ¿no? Y acercarles las herramientas. A veces no es nada más lo que ocurre en el plantel, sino situaciones que rodean al joven y que nosotros podemos servir como puente para que tenga...
1: Bueno, pues ahí está parte de cómo se está viviendo también este retorno a las aulas durante esta primera semana en el caso del CECITEC. Pero en el caso del CONALEP, el CONALEP Campeche cuenta actualmente con 1,713 alumnos inscritos, aunque la matrícula oficial pues se dará a conocer o se definirá a finales del mes de septiembre tras la tercera etapa de inscripciones. El plantel Carmen es el que tiene actualmente la mayor demanda, con más de 803 estudiantes y entre 120 y 150 solicitudes que quedan fuera por cada ciclo, pues por falta de espacio.

0: viene nuestra tercera etapa de inscripción, que es en donde normalmente alcanzamos ya la matrícula, que oficialmente la vamos a tener a finales de septiembre. El que tiene la mayor matrícula siempre es el plantel de Carmen. Actualmente tenemos más de 813 chicos nada más allá, y una de las cosas que nos pasan cada ciclo es que se quedan más de 120, 150 solicitudes, chicos que metieron solicitudes se quedan afuera porque ya no tenemos capacidad. Después seguía así Valche y de último Campeche. Mira, la verdad es que también ya lo he comentado, tenemos varios protocolos en los diferentes planteles que van obviamente para acompañar y para promover sobre todo una seguridad tanto física como mental en los chicos. Y pues obviamente desde el día uno se les presenta a los papás, firman una carta, compromiso, una carta.
1: Y siguiendo este mismo rubro educativo, el director del ICATCAM, Fabricio Pérez, informó que el organismo inició su ciclo de capacitación en los 13 planteles con una buena respuesta en el número de inscritos. Destacó que entre los cursos más demandados se encuentran belleza, mecánica, inteligencia artificial, Word e inglés, además de que se trabaja con empresas y tecnológicos para ofrecer nuevas capacitaciones y asimismo certificaciones.
2: Bueno, el día lunes iniciamos precisamente con este ciclo escolar. La verdad es que tenemos en los 13 planteles ahorita, estamos iniciando con un buen número de inscritos a través de aquí en la capital. Tenemos los CDC, donde tenemos bastantes beneficiarios. Digo, son talleres que se realizan a través de los CDC. Y los cursos de expansión, donde estamos trabajando con los tecnológicos, con empresas privadas, que dan de cursos y certificaciones. Ahorita, como estamos iniciando el ciclo, estamos en la construcción precisamente con las empresas para los cursos que son de sus interés, para poder este ciclo poderles dar esas certificaciones, ¿no? Y bueno, en los planteles, uno de los cursos que tenemos más demandante pues es el tema de belleza para las madres solteras, o sea, que en general el tema de mecánica, el tema ahorita de inteligencia artificial, el tema de Word, y bueno, el tema de inglés, la verdad que es uno de los que más nos solicita.
3: Ahí lo tiene, pues, parte está realizando justamente pues en temas de educación. Oigan, y rápidamente les vamos a platicar, digo, esto es una combinación entre temas nacionales y también del mundo del espectáculo, y es que Sara, no sé si te enteraste el día de ayer, y para la gente que nos está escuchando también, que lamentablemente perdió la vida justamente uno de los cantantes del grupo Camilo VII. Este caso de verdad muy muy lamentable, este integrante del mundo de la música mexicana está de luto tras darse a conocer pues la noticia del fallecimiento de Jonathan Meléndez, integrante de la banda Camilo VII, víctima de un ataque bastante violento dentro de su hogar en el municipio de Atizapán de Zaragoza, esto en el Estado de México. Y es que bueno, creo que hablar de ese tema es muy delicado, independientemente de que estamos hablando de temas de seguridad y demás, si bien las primeras líneas de investigación arrojan que ahí hubo un no malentendido, pero sí un pleito particular, es decir, no estamos hablando de un tema de que sea inseguridad dentro del Estado de México, no, sino que un tema donde estas dos personas, la persona que presuntamente es la responsable de este multihomicidio, porque fue un multihomicidio, y evidentemente este cantante, este intérprete, pues tenían ahí ya ciertos temas legales, temas también económicos, y fue por eso por lo cual se dio, según las primeras líneas de investigación, este tema. Pero es que aquí lo que está saliendo a relucir es muy delicado, porque lamentablemente se fue contra el integrante de la banda, pero también contra su esposa que estaba embarazada, contra la niña que apenas tenía 3 años, contra la persona de 21 años que se encargaba en esos momentos de estar limpiando el departamento en el que vivían, y vaya, hasta con la mascota, la perrita de esta familia también resultó asesinada. Y es un tema y es un caso que ha sacudido a la industria, no únicamente musical, sino inclusive hasta en la mañanera llegó este día, y la presidenta pues evidentemente dijo que las investigaciones están en curso, que ya se encuentran vinculadas estas dos personas presuntamente responsables. Pero es un caso completamente choqueante que nos sorprendió a propios y extraños el día de ayer.
1: Un caso lamentable, Carlos, porque no solamente fue una persona, y aunque así haya sido, es una vida, pero
3: sí, claro,
1: varias vidas, incluso una que todavía pues estaba por nacer.
3: Y el menor, un niño, o sea, asesinaron asesinaron a la niña. Asesinaron a la esposa, que estaba embarazada, ajá, a la persona de la limpieza, ¿sí?, a la perrita. Y un niño, o sea, el hijo de la familia, afortunadamente, okay, logró sobrevivir de él, sí, porque se encontraba o se escondió debajo de la cama. Y no quiero ni imaginarme.
1: Pero imagínate el trauma, o sea, esto es como una película.

0: película, porque de verdad esto pasa en las películas y no crees que pues sea que pase también en la realidad, pero nos damos cuenta con ese tipo de casos que sí.
1: Y que lamentable. No me imagino que, o sea, es que este chavito va a tener que recibir atención psicológica, psiquiátrica desde
0: ya. Imagínate, sus dos padres, o sea, prácticamente quedó huérfano, lamentablemente, no quedó, pues quedó sin sus hermanitos.
1: Efectivamente.
0: Imagínate, espero que pues se esclarezca este caso y la verdad que puedan encontrar a los responsables. Y fíjate que justamente hablando de este mismo tema, de este lamentable suceso, es Majo Aguilar, Enjambre y más músicos mexicanos lamentan la muerte del tecladista de Camilo VII. Un caso pues terrible, y es que el mundo de la música mexicana pues está de luto tras darse a conocer esta noticia del fallecimiento de Jonathan Meléndez, integrante de la banda Camilo VII, víctima, que como bien lo acabas de mencionar, Carlos, de este ataque violento dentro de su mismo hogar. Pues bueno, esta es la información. Si tenemos más información en el transcurso de las horas o en estos días, pues se las haremos llegar. Mientras tanto, 1:30 p.m, vámonos a una pausa y ya volvemos.
2: 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Es la 1:31.
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1: 1:32 PM. Bueno, nosotros vamos a continuar con la información y todavía tenemos bastante que compartirles en esta emisión, la segunda emisión de Dipse Noticias. Jueves 3 de septiembre, ya vamos avanzando en el mes patrio, ya vamos avanzando en esta primera semana escolar. ¿Y saben qué vamos, en qué más vamos avanzando, Sara? No sé si ya lo viste, que ya tenemos estos adornos patrios en las diferentes tiendas. Por ejemplo, si usted va al supermercado y va saliendo ahí con el carrito, ya se puede topar con los comerciantes, ¿verdad? De las famosas banderitas, de las famosas las figuras para adornar justamente tu automóvil, tu oficina. Y creo que esto ya nos va contagiando un poquito más de lo que viene siendo el grito de independencia o la conmemoración del grito de independencia, que será el próximo 15 de septiembre.
2: Ya se siente la fiesta, Carlos. Y fíjate que uno de esos adornitos, por ahí estoy investigando, 100 pesos el coche.
1: Ah, la bandera que se pone en la ventana.
2: No, una muñequita.
1: Ah, el que se cuelga en el retrovisor.
2: 100 pesos.
1: Híjole, no, ya subió también.
2: Ya subió todo, ya subió, me imagino que desde las banderitas.
1: Sí,
2: creo,
1: claro.
2: Que igual me dijiste, ¿no?
1: Que sí, que hay gente que, bueno, es que esta tendencia, bueno, ni siquiera es tendencia, ya tiene varios años que se hace, de ponerle a tu ventana la bandera. Ya ves que esto es para el mes patrio, pero sí, para, por ejemplo, no sé, Navidad y Año Nuevo se le ponen los cuernitos de los renos a las ventanas. Pues sí, cada año suben más los precios de estos adornos. Pero también hay que tomar en cuenta que este es un respiro para los pequeños comerciantes que esperan justamente estas fiestas para poder retomar un poquito la venta.
2: Pero ¿sabes qué? Pienso que ya mucha gente ya está preparada porque pues este año fue lo del Mundial.
1: Ah, hay, bueno, claro, sí.
2: Y lo va a reutilizar.
1: Ay, no, me trajiste recuerdos muy tristes, desbloqueaste recuerdos tristes en mí, pero bueno. Sí, no, tienes razón, ya tenemos la playera de la selección mexicana, sí. Muchos ya tienen la bandera, muchos ya tienen los adornos patrios, nada más hay que reutilizarlos, entonces.
2: Sí, claro.
1: Pues bueno, usted platíquenos si ya tiene sus adornos para este mes de septiembre, si ya usted es vendedor o vendedora de estos pequeños artículos y cómo le está yendo también en estos primeros días del mes. Y pues bueno, ya poquito a poquito estaremos entrando a estas festividades de fin de año, ya en octubre la campechanía o campechanidad, Día de Muertos, en fin, una gran cantidad de fiestas que se acercan con esta recta final del 2026. Pero bueno, nosotros vamos avanzando con la información, vamos con temas nacionales, continuando con el informe de gobierno de la presidenta de la República, Claudia Sheinbaum. El día de hoy estuvo presente en la mañanera la secretaria de gobierno, Rosa Isela Rodríguez, para informar sobre los logros más destacados de esta dependencia a nivel federal. De nueva cuenta, la presidenta pues confirmó que este fin de semana comienza su gira nacional dentro de la República Mexicana para llevar más detalles estado por estado sobre los avances e infraestructura que se realizó en el último año.
3: Entre octubre de 2024 y junio de 2026 registramos más 88,200,000 entradas de visitantes nacionales y extranjeros en el país. Y con la Estrategia Nacional de Repatriación México Te Abraza, que nació del corazón de nuestra presidenta para recibir con dignidad y humanismo a nuestros connacionales, hemos brindado más de 1,600,000 servicios de alimentación, alojamiento, atención médica, incorporación a programas de bienestar, traslado a sus comunidades de origen, tarjetas paisano, vinculación a empleo y diferentes trámites. Trabajamos en un gobierno que pone en el centro a las víctimas y a sus familias, a quienes defienden derechos y a periodistas, a los pueblos indígenas y afromexicanos, a niñas, niños y adolescentes, y garantizamos el derecho a la protección internacional. El respeto de los derechos se extiende a quienes se encuentran privados de la libertad e impulsamos mecanismos de preliberación por razones humanitarias. También trabajamos en el entorno seguro de familias desplazadas en sus comunidades, como en Chiapas, en Guerrero, en Michoacán, Chihuahua y Oaxaca. También fortalecimos la Estrategia Nacional de Búsqueda con 10 acciones.
2: cambiando un poco de información, ante el envejecimiento poblacional que registra Campeche, el INJUCAM busca fortalecer la educación y prevención entre las nuevas generaciones, principalmente con charlas sobre salud mental y salud sexual, para que los jóvenes cuenten con herramientas para tomar decisiones responsables sobre su proyecto de vida y la formación de una familia. Así lo informó el titular del INJUCAM, Guillermo Novelo Oreza, quien señaló que estas capacitaciones han tenido buena respuesta en las escuelas y que también los comités de lectura han permitido generar espacios de apoyo y escucha para las juventudes.
4: Yo creo que la clave aquí es fomentar la educación, fomentar y nosotros como jóvenes y como Instituto de la Juventud llevamos el tema de charlas, hablemos de nosotros, con el tema de salud sexual, salud mental, y ahí ponemos nuestro granito de arena. No nos compete como instituto, pero tampoco nos podemos hacer a un lado. Entonces, nosotros con esas charlas de salud mental, salud sexual, creo que tocamos esos temas tan sensibles. Creo que eso que menciona la juez es muy importante. Casi la ciudadanía no está enterada de ese dato. Ahorita lo que estamos viendo tanto en el jardín de niños es de que cada vez los niños, pues, los padres de familia o no los llevan o la ciudadanía está reduciendo, ¿no? Yo creo que es un tema a nivel mundial, no solo es aquí en México. Y más que preocupados, estamos ocupados en llevar salud mental, salud sexual. Creo que traer un hijo aquí al mundo no se trata solo de económicamente, sino de que estar preparado emocionalmente. Y yo creo que va de la mano con eso, en seguir fomentando ese tipo de capacitaciones. Y ya que los jóvenes de hoy en día y tomen, pues, cartas en el asunto, en su vida, para tomar una decisión de traer un hijo al mundo, de traer un ser vivo, que créeme que es una gran responsabilidad. Al principio nos costaba un poquito porque es difícil conectar con los jóvenes, ¿no? Entonces ya metemos algunos partiditos, ¿no?
1: 1:39 PM. Bueno, pues ahí tiene también la información por parte del Instituto Estatal de la Juventud. Vamos con más temas y con más información. Y es que, pues recuerde que, hablando de juventudes, también hay información para compartirle que jóvenes que cumplen la mayoría de edad entre el 1 de septiembre y el día de la elección, es decir, el 6 de junio, pues ya pueden acudir a tramitar su credencial para votar. El día de ayer estuvo con nosotros Ernesto Rodríguez Juárez, vocal del Registro General de Electores de la Junta Local del INE Campeche, para realizar el trámite. Recuerde usted, adolescente que nos esté escuchando y que tiene 17 años y está a punto de cumplir los 18, que deberán presentar acta de nacimiento, comprobante de domicilio y una identificación personal como la credencial escolar.
5: Las y los ciudadanos, para poder acudir a los módulos, tenemos 9 módulos en el estado de Campeche, para solicitar su inscripción, su cambio de domicilio, su corrección de datos, reposición si se le perdió, si está dañada, si le fue robada, así como también su reincorporación en caso de que había sido suspendido de sus derechos políticos o que su credencial había perdido vigencia. Y como bien lo comentaba, especial énfasis y de conformidad a como lo establece la ley electoral federal, los jóvenes que aún teniendo 17 años vayan a alcanzar la mayoría de edad y a partir o entre el 1 de septiembre y el día de la elección, a más tardar, es decir, el 6 de junio, pueden ya acudir desde ese momento al módulo que más les quede cerca para solicitar y obtener su credencial de elector. Y esto solamente se da y solamente lo permite la ley electoral cuando inicia el proceso electoral federal. En ese sentido, también comentarles, recordar a la ciudadanía en general que para cualquier tipo de trámite es necesario presentar 3 documentos: el acta de nacimiento en original, un comprobante de domicilio en original que no tenga más de 3 meses de haber sido expedido, que puede ser inclusive la propia credencial de elector si se cuenta con ella, y una identificación con fotografía. En el caso de los jóvenes, puede ser la credencial de la escuela si ya se tiene, o la cartilla militar si también se cuenta con ella. Sí, también es importante mencionar que, adicional a estos 3 documentos, en el caso, solo en el caso de los jóvenes que se van a inscribir por primera vez, o en el caso de los ciudadanos que van a solicitar su reincorporación, es necesario presentar la CURP certificada para tener mayor certeza del documento que se expide.
2: Oigan, información muy importante, escuchen muy bien, que con motivo de la Feria Campeche 2026 y los ajustes realizados a la ruta siglo XXI, pues fueron habilitados paraderos temporales para los usuarios del transporte público COSH. Los cambios ya entraron en vigor desde el lunes 31 de agosto y van a permanecer activos hasta que concluyan las actividades de la feria. Aquí les estaré comentando rápidamente cómo va a estar todo esto. Bueno, paraderos temporales está INEGI, Walmart, Iglesia de San Francisco, Casino Campeche. El paradero temporal, Casino Campeche. También está el paradero temporal, Iglesia de San Francisco. Y también el paradero temporal, INEGI. Para los que son de la ruta siglo XXI, me imagino que ya se han podido dar cuenta pues cómo ha estado funcionando el transporte estos sus primeros días. Así que bueno, así van a estar los paraderos temporales, porque sé que hay todavía este desconocimiento. Entonces, ¿a dónde me voy a agarrar el camión? ¿Dónde lo voy a tomar? Bueno, pues esta es la información. Recuerde que estos paraderos son temporales en cuanto pues termina todo lo de la feria. Y también el paradero temporal, el Walmart. Así que esta es la información para que usted lo sepa y no ande con esta confusión, pero de todas maneras no se preocupe porque lo estaremos dando a conocer pues todo lo que queda de estos días, mañana y también la próxima semana, por si se le llega a olvidar o alguna cuestión por ahí. Y bueno, también tengo otra información que mencionarles, unos avisos, COSH 04 y 05, Tula Presidentes y Planchac, ambas rutas retornarán de la avenida Circuito Constitución al Chedraui Villa Turquesa para continuar su ruta respectivamente. Y también aviso COSH 01, troncal eje principal, la ruta se extiende en su recorrido de la glorieta de Pablo García hasta el Chedraui Villa Turquesa para retomar su ruta con normalidad. Estos son dos avisos también importantes en cuanto al transporte público. Y el último aviso que les tengo es este Artec en tu municipio, estará en Champotón para ofrecer distintos servicios como asesoría jurídica, entrega de tarjetones, verificaciones físico-mecánicas, entrega de órdenes de pago, entrega de certificados, también trámites de autorización para bajas, altas y canjes de placas, recepción de designaciones de beneficiarios, también recepción de prórrogas de concesión, recepción de documentación para reposición de títulos de concesión, recepción de trámites para resellos, renovación y certificación de operadores. Esta es otra información. Estarán el viernes 4 de septiembre, mañana, de 9 a 2:30 de la tarde. Esto, atención a los transportistas. Y la ubicación es Salón Solidaridad, verificación físico y mecánica, patio central. Esta es la información en cuanto al transporte público.
1: Oigan, ya antes de irnos a la pausa, pues para toda la gente de Champotón, ya lo escuchó también, el día de mañana la Artec va a estar en esta zona, en este municipio del estado, para que usted también pueda ir y pueda acudir a realizar sus diferentes trámites o en general dudas que quiera resolver con la agencia pues reguladora de transporte. Nada más para recordarles también a todo el auditorio que del primero hasta el 25 de septiembre continúa la dispersión del bimestre septiembre-octubre de las pensiones del bienestar, entre ellas adulto mayor y personas con discapacidad y mujeres bienestar. Así que recuerde que hoy se estará haciendo la dispersión de la letra C. De hecho, me parece que tanto el día de hoy como el día de mañana, sí, hoy 3 y mañana viernes 4 de septiembre, se estará realizando el depósito de la letra C de las pensiones adulto mayor, mujeres bienestar, personas con discapacidad, madres trabajadoras y sembrando vida, para que usted, si forma parte del padrón de alguno de estos programas sociales, pues recuerde que hoy ya puede ir a buscar su dinero en cuanto a los que tengan su primer apellido con la inicial C. Ya el sábado y domingo no hay dispersión y ya el lunes pues estarán continuando con la letra D y así sucesivamente hasta el 25 de septiembre. 1:45 PM, vamos a ir a una pausa y a regresar más información aquí en CIPSE Noticias, segunda emisión, no se despegue.
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1: 48 minutos y vamos a continuar con más información porque hoy es jueves de Luis Patrimonial. Estaremos platicando acerca del tema mes del testamento. Usted ya sabe y ya lo hemos comentado en estos días que justamente estamos en el mes del testamento. Hay que hablar de este tema, la importancia, ¿verdad? Y qué problemas podemos evitar al hacerlo. Y Luis, buenas tardes, ¿qué tal? ¿Cómo estás?
2: ¿Qué tal, Sara? ¿Cómo estás? Un saludo a ti y a todo el auditorio de Cipse Campeche.
1: Gracias, Luis. Pues hoy vamos a estar platicando acerca del mes del testamento para que nos comentes la importancia que tiene un testamento y qué problemas nos debemos de evitar.
2: Efectivamente, fíjate que el martes estuve en mi programa de radio La Puerta al Dinero como invitado a un abogado que trabaja en una de las notarías aquí en Yucatán y hablamos de este tema que me parece fundamental. La realidad de las cosas es que todavía desafortunadamente hay mucha gente que fallece sin haber hecho un testamento y eso genera muchísimos problemas para las personas que se quedan, para sus familiares, porque no hay una claridad respecto a qué va a pasar con los bienes que esa persona había acumulado, con los derechos que igual pudiera haber tenido y cómo se van a repartir estos, ¿no? Entonces puede esto generar costos para la familia en términos de tener que promover un juicio de intestado, y puede también generar problemas financieros fuertes porque al no poder acceder a los recursos, al patrimonio de la persona que falleció, pues quizás si no se puede sostener económicamente las personas que quedaron, ¿no? Especialmente si no hay, por ejemplo, un seguro de vida de por medio, que yo diría que van de la mano, seguro de vida, testamento. Creo que cualquier persona que tenga dependientes económicos deberían de tener tanto un seguro de vida como un testamento, pero en general el testamento creo que lo debemos de hacer siempre que estén nuestras posibilidades, ¿no? O sea, si yo tengo ya mayoría de edad, por más que yo no tenga nada hoy en día, el dejar definido hoy en día a quién se irían mis cosas si yo hoy falleciese me parece importantísimo, ¿no? Y se puede poner un heredero universal para que absolutamente todo lo tuyo se vaya a una persona, o se pueden hacer también legados y decir, oye, la casa va a fulanito de tal, o el 50% de la casa va a fulanito de tal, y el otro 50% de la casa va a esa otra persona, el coche va a tal persona, mi reloj tal va para esta otra persona, y todo lo demás va para estos tres herederos dividido en partes iguales. Nosotros podemos determinar cómo hacer esto, pero precisamente en el mes del testamento, en septiembre, podemos además hacerlo con un descuento muy importante. Hablaba con el abogado y estamos hablando de que son descuentos alrededor de un 50% en el costo del testamento. Entonces creo que es el mejor momento para prevenir, para dejar la certeza jurídica a nuestras familias en caso de que nosotros fallezcamos, porque la realidad es que la vida no la tenemos comprada.
1: Claro. Y es que, Luis, cuando no se deja un testamento, pues surgen muchos problemas familiares, con las hijas, con los hijos. Bueno, empieza un sinfín de problemas y todo esto se puede evitar haciéndolo. Pero Luis, también una parte que me gustaría preguntarte, ¿alrededor de cuánto estaríamos hablando de que cuesta hacer un testamento?
2: Alrededor de 2,500 pesos durante el mes del testamento.
1: Ok, pero normalmente...
2: Digo, puede haber una variación en las distintas notarías, pero normalmente estaríamos hablando de 5,000, 6,000, 7,000 pesos.
1: Ok, es momento para que la ciudadanía pues aproveche, ¿no?
2: Sin duda alguna hay que aprovechar el mes de septiembre para sacar provecho del mes del testamento.
1: Luis, ¿qué bienes o propiedades se deben de incluir al momento de estar realizando el testamento?
2: A ver, si tú quieres que en particular un bien o una propiedad vaya a una persona en específico, hay que incluir todas aquellas propiedades que quieres dejarle a alguna persona en específico. Si tú quieres repartir todo en partes iguales entre tus beneficiarios, entonces lo que tienes que decir es todo aquello que yo tengo hoy o que yo tenga en el futuro se dividirá en partes iguales entre estas personas. Y tan, ¿no? Pero bueno, al final ahí la asesoría puntual de cómo hacer un testamento, que sí, que no, creo que sí la puede dar mejor un abogado. Y entonces ahí sería acercarse a su notaría de confianza para pues tener una conversación de qué se recomienda, qué se sugiere, programar la cita para hacer el testamento y hacerlo en las primeras 3 semanas del mes para que no nos agarren las prisas y luego estemos buscando todavía el descuento, pero ya no haya lugares ya no haya, pues sí, disponibilidad en las notarías. ¿Qué es importante tener en cuenta? Nos van a pedir, bueno, he oído de 2 a 3 testigos, lo que nos decía el abogado el martes, 2 testigos, no pueden ser familiares, no pueden trabajar en la notaría y tienen que llevar sus INEs también, pero bueno, toda esta documentación que les van a pedir, hay que preguntarla en la notaría en la que se vaya a hacer el testamento. El testamento que se hace en la notaría es un testamento público abierto y es el más recomendado. También existe el testamento que se hace a mano en el despacho, en el archivo notarial, y que se guarda en un sobre, pero ese tiene ahí algunas complicaciones adicionales en términos de que a la hora de abrir el testamento se tiene que seguir un proceso judicial. Se abre un testamento, el juez abre un testamento, el testamento que se hace, el hológrafo que se le llama. Entonces, la recomendación es hacer un testamento público abierto en una notaría, aprovechando el mes del testamento.
1: Una vez realizado este testamento, Luis, ¿puede llegar a sufrir alguna modificación o ya no?
2: Sí, se puede hacer otro testamento. Siempre el testamento que va a contar es el último que se hizo.
1: Ok. Algunos errores que frecuentemente comete la ciudadanía, ¿cuáles podrían llegar a ser, Luis?
2: Pues como tal, el error pudiera ser asignar únicamente los bienes que existen hoy y no determinar qué pasaría con los bienes que puede haber en el futuro. Porque a lo mejor tú hiciste el testamento hoy, ahí es en 10 años y ya tenías muchas más cosas. Y entonces todas aquellas cosas que no determinaste a quién iban, si no están designadas en el testamento, pues van a ir a un juicio intestado. Entonces sí estás dejando un problema, a pesar de que tienes un testamento, porque no dejaste un heredero universal. Y también se recomienda asignar un heredero sustituto en caso de que el heredero universal, a la hora que tú hayas fallecido, ya haya fallecido también.
1: Muy bien, Luis. Pues algún último mensaje y también pues para que nos comentes sus redes sociales, cómo te puede encontrar la ciudadanía.
2: Me pueden encontrar en TikTok y en Instagram como @luispatrimonial. Y bueno, el último consejo es el mismo, ¿no? Acérquense a la notaría de su confianza y aprovechen el mes del testamento para blindar el futuro de sus familiares, para darles certeza jurídica en el caso de que ustedes llegaran a fallecer.
1: Perfecto, Luis. Muchísimas gracias por esta información y nos escuchamos hasta el siguiente jueves.
2: Hasta el siguiente jueves.
1: Gracias.
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3: Pues recuerda que durante todo este mes se estará pues celebrando el mes del testamento. Ya hemos hablado largo y tendido, ¿verdad?, de los beneficios, de por qué es necesario, de por qué mucha gente lo cataloga a veces como hasta un acto de amor. Y sí lo es para tus seres queridos, porque creo que la salud nadie la tiene comprada. Y aunque nos cuidemos mucho, tocamos madera porque no suceda, pero un accidente realmente lo podemos sufrir todos en cualquier momento del día, y si no tenemos a la orden, o en orden más bien, nuestros diferentes bienes, pues puede ser algo contraproducente. Así que, pues acérquese a su notaria, notario, abogado de confianza en este mes del testamento. Aquí en Campeche, recordemos, ya lo platicamos el día de ayer con autoridades del Instituto del Registro, que pues existen promociones especiales, así que tómelo en cuenta. 1:56 PM, es momento de irnos a la información peninsular y para ello nos enlazamos a Ciudad del Carmen con nuestro compañero David Abreu.
4: ¿Qué tal, amigos de CITSA Noticias Radio? Desde el municipio del Carmen con información importante. Tremendo hallazgo que se dio por parte de vecinos de la colonia 23 de Julio. Desafortunadamente fue encontrado el cuerpo de un masculino en un predio baldío de la colonia 23 de Julio. Hasta el lugar llegaron elementos de la policía estatal preventiva, así como de la policía municipal, para verificar este hecho, y efectivamente se encontraron con los restos de un masculino en un predio baldío de esta colonia 23 de Julio. Desafortunadamente tenía ya algunos días esta persona fallecida. Luego de algunas indagaciones por parte de las autoridades, señalaron de que se trataba de un hombre al que apodan el Flaco. Esta persona, masculino, que en situación de calle, desafortunadamente, pues murió en este lugar. Algunos señalaban que ya tenía algunos días que el Flaco no aparecía o que no lo habían visto por la zona. Y bueno, se toparon con esta situación, que luego de varios días, pues bueno, el Flaco aparentemente murió por una cuestión cardíaca o algún padecimiento dentro de este predio baldío que fue localizado. del cuerpo sin vida de este masculino, repito, en la colonia 23 de julio. Por otra parte, y bueno, también una situación que preocupa, el tema de los suicidios. El día de ayer se presentó uno más en la Isla del Carmen, en el fraccionamiento Villas de Santa Ana, en el marcado con el número 244. A este lugar llegaron paramédicos de la Cruz Roja Mexicana, así como los cuerpos de seguridad, para precisamente dar fe de esta situación, en donde, pues desafortunadamente, la madre de esta joven fue quien localizó en uno de los cuartos a esta joven que desafortunadamente se había quedado la vida. Estamos ante un suicidio más. Esto, repito, en fraccionamiento Villas de Santa Ana, una joven mujer decidió quitarse la vida en el interior de su domicilio. La cifra sigue creciendo en el estado de Campeche y sobre todo en el municipio del Carmen. Hasta aquí mi reporte desde Ciudad del Carmen para CITSE Noticias Radio.
1: Muchísimas gracias, David. Ahora vámonos hasta Mérida con Arturo Valadez. ¿Qué tal, Arturo? Buenas tardes.
5: Hola, ¿qué tal? Qué gusto saludarles desde Mérida, Yucatán, para comentarles lo más importante que ha acontecido hasta el momento en la entidad. Y el día de hoy se presentó la jornada de limpieza de playas simultáneas con motivo del Día Internacional de Limpieza de Playas, que se conmemora el 21 de septiembre. Autoridades y representantes de diversas organizaciones dieron a conocer que en el estado de Yucatán se realizará una actividad simultánea el próximo 26 de septiembre, sábado, a las 7:30 de la mañana, con el objetivo de invitar a la población a sumar esfuerzos para sanear las playas y sobre todo a hacer conciencia. En esta ocasión serán 15 los municipios costeros que serán intervenidos y se espera la participación de poco más de 2,500 personas, así como acopiar poco más de 5 toneladas de residuos que se retiren de esta zona. Asimismo, se mencionó que a lo largo de los últimos años se ha trabajado en estas estrategias para atender estas causas y sobre todo colaborar con la autoridad para hacerle frente a un problema que podría generar afectaciones a largo plazo. Es la información al momento. Regreso con ustedes. Un saludo.
3: 1:59 p.m. y bueno, antes de finalizar esta primera hora, nos vamos hasta Chetumal con nuestro compañero Jorge Meneses. Jorge, gusto en saludarte. Muy buenas tardes.
6: Gracias. ¿Qué tal, amigos y amigas de CITSE Noticias? Es momento de la información de lo que acontece aquí en nuestra capital, lo más importante. El titular de la Fiscalía General del Estado, el doctor Raciel López Salazar, adelantó que se pondrá en marcha una campaña muy fuerte e intensa que va dirigida a las casas de empeño que operan en Quintana Roo y que pudieran estar recibiendo artículos y prendas de joyería de dudosa procedencia. La intención será revisar las operaciones, archivos documentales y establecer mecanismos que permitan detectar con mayor rapidez cuando un objeto entregado en empeño o vendido en un establecimiento pudiera estar relacionado en un hecho delictivo. Externó que para ello la corporación a su cargo se encuentra preparando una serie de operativos sorpresas y aleatorios a fin de investigar el origen y destino de los objetos que llevan los ignorantes, además de las condiciones en que son recibidos por los establecimientos donde son comercializados. La advertencia surge tras el feminicidio de una joven de 15 años ocurrido el pasado 25 de agosto en la ciudad de Cancún. Los objetos que fueron sustraídos de la vivienda de la víctima terminaron en una casa en empeño, por lo que dijo, se estarán realizando las investigaciones correspondientes en diferentes casas de empeño en Quintana Roo. En la información, amigos, buenas tardes, un saludo desde Chetumal.
3: Bueno, pues ahí lo tiene, 2:01 p.m. Ya de esta manera llegamos al final de la primera hora apenas. Aquí en la capital del estado, San Francisco de Campeche, vamos a ir a una pausa y a regresar en un par de minutitos con más información e invitados para todas y todos ustedes. Es jueves de abogada Alejandra Pacheco. Vamos a estar platicando de la violencia digital, además de que estará con nosotros el Premio Municipal de la Juventud de la Alcaldía de Campeche. Así que quédese con nosotros, que todavía hay mucho que compartirles. Además, en materia de salud, en el caso de Ciudad del Carmen, nos despedimos de la Comadre 95.5, pero le invitamos a que la gente ahí en Carmen pueda entrar a CIPSE Play, le dé clic al área o a la sección de Campeche y ahí también nos puede escuchar completamente en vivo. Vamos a una pausa y ya volvemos.
0: 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Son las 2:02.
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1: Son las 2:36.

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1: Son las 2:53.

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7: ¿Cuánto cuesta?
8: Eso sale en 60 pesos.
7: 60 pesos. 60 pesos. Y entonces esta, ¿en cuánto me la puedes dejar?
8: En 50.
7: Para llevármela así como para animarme.
8: Así es.
7: ¿En 50 pesos?
8: 50 pesos.
7: Ok, ¿y si te compro dos?
9: ¿Cuántas veces has escuchado esa frase frente a un puesto de artesanías? Parece algo inocente, casi un juego. Pero, ¿alguna vez te has preguntado cuántas horas de trabajo, cuántas generaciones de conocimiento y cuántas manos están detrás de ese alebrije, de ese huipil, de ese barro negro que quieres llevarte por la mitad de su precio? El regateo es una práctica tan antigua como el comercio mismo. En México, tiene raíces profundas. Durante siglos, fue parte esencial de la vida en mercados y plazas. Un diálogo entre comprador y vendedor que iba más allá del dinero para convertirse en un vínculo social. Un acto de convivencia donde ambas partes salen ganando. Un centro de investigación ha estudiado el comportamiento de pequeños negocios artesanales que operan en condiciones de subsistencia y la conclusión es clara. El regateo indiscriminado que antes era juego, hoy tiene consecuencias graves.
10: El proceso es mucho tiempo. Por ejemplo, se tiene que urrir, enrollar el hilo, pero es todo esa mano.
9: Detrás de cada artesanía hay una inversión que no se ve. Horas de trabajo meticuloso, materias primas que cada vez cuestan más y la aplicación de técnicas que son patrimonio cultural transmitidas de generación en generación. Una pieza de barro negro de Oaxaca puede llevar días de moldeado, secado y bruñido a mano. Un rebozo puede requerir semanas en el telar. Cuando regateamos sin considerar eso, no solo minimizamos el valor de un objeto, afectamos directamente el sustento de una familia. Las ganancias del día de un artesano se van en lo básico: comida, salud, escuela, techo. Y los números hablan. Según el INEGI, las artesanías representan casi el 18% del Producto Interno Bruto Cultural de México,
11: la actividad que más aporta a ese sector.
9: Se estima que más de 8 millones de mexicanos elaboran productos artesanales, la mayoría de manos de mujeres indígenas. Sin embargo, el salario promedio de un artesano en 2025 fue de apenas 6.580 pesos al mes.
11: Y el problema es más profundo de lo que parece.
9: Desde hace años, las artesanías se perciben como simples souvenirs, lo que fomenta la búsqueda de precios bajos y desconoce el esfuerzo, la creatividad y el tiempo invertido en cada pieza. El regateo sistemático contribuye a una consecuencia dolorosa. Las nuevas generaciones ya no encuentran económicamente viable continuar con el oficio de sus padres y abuelos. El legado se rompe. La próxima vez que tengas un alebrije de Oaxaca, un rebozo de Tenancingo, un barro de Mata Ortiz o un bordado de Tenango entre las manos,
11: recuerda que no estás comprando un souvenir.
9: Estás sosteniendo siglos de historia, identidad y oficio. La UNESCO lo dijo claro. La artesanía es quizá el sector cultural donde más se percibe la tensión entre economía y cultura. Pregunta cuánto tiempo le tomó hacerlo, qué materiales usó,
11: de dónde viene la técnica.
9: Y antes de pedir rebaja, hazte la pregunta que de verdad importa. ¿Cuánto vale para ti que ese conocimiento siga existiendo? Un guión de Leonardo Santiago con información del portal Ciencia UNAM. Les saluda Mónica Genis.
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2: Son las 3:14.
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11: Son las 3:35.

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1: Son las 4, 6.

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1: Son las 4:20.

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1: Son las 4:38.

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1: Son las 4:53.

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1: Son las 5:09.

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1: Son las 5:25.

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Son las 5:40.

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1: Son las 5:55.

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